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Buenos días. Gracias, Señor. Que tengamos un buen día para aprender de su gloria y su bondad. ¿Podemos hacer una pequeña oración? Vamos a hacer el Padre Nuestro que nos purifica de su oración. Padre Nuestro, que estás en los cielos, santificado sea tu nombre. Venga a nosotros tu reino. Hágase tu voluntad en la tierra, así como en el cielo. Danos hoy el pan de cada día. Perdónanos por nuestras deudas, así como perdonamos a nuestros deudores. No nos dejes caer en tentación. Líbranos del mal. Amén.

Buenos días, pueblo de las Islas Vírgenes y callos adyacentes. ¿Qué tal? ¿Cómo amanecieron hoy? Bien, bien, me alegro que estén todos bien. Bueno, la mañana preciosa, la mañana como siempre, como casi siempre, ¿verdad? Brillante, el sol salió ya, todo el mundo ya, mucha gente se fueron a trabajar, otros están en ese proceso, otros están durmiendo, así es que cada cual haciendo y tomando su responsabilidad. ¿Qué tal? Hola. Vamos arriba que, óigame, ahora nadie perdió el debate. Hubo debate entre los candidatos a la... Ahora nadie lo perdió, todo el mundo ganó. Cada cual jala para su lado, oiga. Ay, pero me dicen que estuvo, ¿verdad? Que estuvo y qué bueno, que hubo un poco de tiraera. Bueno, los hermanos siempre están peleando, ¿verdad?

señora Donna Fred Gregory, que está en el saco todavía aquí, dice que ganaron, que le dio una pela a Roach y a Stacy. Eso dicen los de Donna, ¿verdad? Los de Roach dicen que eso fue que bendito, como comerse un pastelillo de los de Speedy. Y los de Stacy dicen que al galope. Bueno, vamos a ver. Faltan cuántos días. Déjame ver. ¿Dónde yo apunté? 19 días. Ahí es la hora de la verdad. ¿Eh? Otros dicen que no ganó nadie.

0: salga a votar. Mire, si le voy a dar un consejito, porque es que el derecho, ese derecho que tenemos en una democracia, no se debe perder, ¿ok? Si fuera una dictadura, imagínese, usted iba a sufrir más. Usted haga una evaluación, ¿sí? y entonces, pues, si usted cree que ninguno sirve, vote pero el menos malo, el que usted cree que es el menos malo, ¿verdad? Así que ya, y vota. Bueno, vamos a ver. Así es que si usted no tiene uno que cree que es el mejor, entonces pues vote por el menos malo y votó. Así es, familia, y el cuarto de Tula sigue prendido en candela en las Islas Vírgenes, en Puerto Rico y en la República. No se sabe ni la hora que es hoy, tanto revolú y tiraera, y que si hay corrupción en Puerto Rico. El cuarto de Jennifer está están pensando hasta en residenciamiento. ¿Sabes lo que es eso, verdad? ¿Eh? Que en la Cámara de Representantes puede presentar una moción para residenciarla. Y si votan a favor, pues ya usted sabe, tiene que irse de la gobernación. Así es que vamos a ver la cosa. ¿Qué pasó? Oigan las noticias para que usted vea lo que está pasando allá en la República y en Puerto Rico. Porque aquí todo el mundo sabe ya lo que está pasando, ¿eh? Y lo que ha pasado. Y estamos en primaria y todo el mundo jalando para su lado. Los de Rose dicen que es el mejor. Que no es más de lo mismo nada. Los de Stacy dice que ellos son los mejores, que tampoco no es más de lo mismo. Y los de Donna, que también ha sido parte del gobierno, Donna Fred Gregory, ¿sabes? La de San Tomás, pues también dicen que esa y que la cheche. Vamos a ver qué pasó. Lo que va a pasar. Tula, ese cuarto, desde que yo conseguí ese cuarto, oiga, no, eso no ha apagado en ningún momento. Bueno, entonces vamos a empezar. A las 8 estará por aquí. A ver quién es. Vamos a ver. Él quiere salirse del saco. El saco mío está todavía bastante lleno. Ay, ajá. Vamos a buscarlo. Viene por ahí, ¿quién es? José B.C. González viene por ahí, ya a las 8, así es que vamos a ver lo que nos trae. Aparentemente es un hispano, por el nombre, ¿verdad? Por el nombre, pues para mí luce que es hispano. José B.C. o B.C., no sé cómo se pronuncia, es B.E.S.S.E. y González. Así es que vamos a ver, ¿sí? Así es que ya viene a las 8 por ahí, quiere salirse del saco. Bueno, mi gente, pueden, esto está prendido en candela, oiga esto, pueden ocurrir el hospital que está chavao, y ahora pueden ocurrir despidos de empleados en el hospital Juan Luis, en cualquier momento. No, si esto está bueno, que va. Yo que siempre he dicho que lo más importante de un país es la salud, el departamento de salud, eso es, para mí está sobre todas las cosas. Yo respeto la opinión de todo el mundo, que si se hizo esto, aquello, lo otro, muy bien, eso está muy bien. Pero un pueblo sin salud es un pueblo sin vida, ¿ok? Oh, ya tengo una llamadita. ¡Aló! ¡Buenos días!
1: Buenos días, Papi Love.
0: Buenos días.
1: Entendí que el nuevo señor del apellido González, allá en la escuela el viernes, que él es de fama, será mezclado, arubeño.
0: Ajá, muy bien.
1: Puede ser que es arubeño o puertorriqueño.
0: Ajá, bueno, vamos a ver, cuando él llegue por ahí ya veremos, a ver.
1: Yo dije, voy a votar por él porque mi mamá es apellido González.
0: Uh-huh. Ah, usted vota por apellido, está muy bien.
1: No, eso es una broma.
0: Déjeme ver si hay un Love por aquí, para que vote por Love, déjeme ver, papi Love, no está. Y si yo estuviera ahí, ¿usted iba a votar por mí?
1: Pues claro. Mire, hay una muchacha jovencita que estaba vendiendo mucho popcorn y sus cositas. Yo fui dos noches, me metí en política. Sí. Que nadie se lo diga a doña Jeñita.
0: No.
1: Y una muchacha jovencita hablando con ella y tal. Y ella dice, sí, yo sé qué lindo lápiz o pluma, la copa. Y ella me dice, sí, eso soy yo, que voy a una muchacha bien joven, bonita, hispana. Uh-huh. Dice, okay, tú eres de mi sangre, yo voy a votar por ti.
0: Ay, está pues muy claro bien. Claro que sí.
1: Tenemos unos cuantos hispanos, ¿no?, bueno, en la lista.
0: Vamos a ver.
1: Para las
0: elecciones, bueno, para estas primarias, no hay ninguno para las primarias. No. Para las generales sí, después de las primarias hay varios hispanos, okay. Bueno, José Beis Obasek González, ese yo no sé, yo ya le veremos, a ver, debe ser este, usted sabe que aquí hay mucha mezcla de hispanos con Crucian, hispanos con, right, con americanos.
1: Pero ella dijo, la señora me dijo arubeño, la hermana de Carol Bock, usted sabe, es la encargada del programa democrático, Carol Bock. La número uno es Nelly.
0: Para las que vienen después. Ok.
1: Pues claro.
0: Ok, que sí, corazón.
1: Señora.
0: Bien. Ok, gracias. Hoy tengo la campanita. Así es que lo que hay son dos minutitos, ¿verdad? Para las personas que... A ver, aló, buenos días.
2: Bueno.
0: Martínez. Ajá, buenos días.
2: Me bendiga mucho en este
0: precioso muchas gracias, igual.
2: Murió alguien en los Estados Unidos bien importante.
0: Ajá.
2: Graham, yo lo conocí, yo jugué domino en un cumpleaños en North Carolina, él es de South Carolina, era bien amigo del cuñado mío, yo lo conocí, era amigo de mi hermana.
0: Sí.
2: Jugué domino con él.
0: ¿Quién era él?
2: Graham, el senador Graham.
0: Oh, un senador, sí.
2: Sí, él murió, yo creo que fue el domingo cuando vino de allá afuera.
0: Uh-huh.
2: Fue un senador intachable, sí. Un senador de pueblo, un senador que no tenía ninguna en él que era... persona, un gringo, pero amaba a todo el mundo, al moreno, al puertorriqueño.
0: Uh-huh.
2: Una cosa increíble.
0: Así debe ser, porque no debe haber división en la raza. Todos somos
2: usted va a oír de él. Un hombre que encontró cuando él no le gustaba a Trump, la forma que se dirigió la primera vez que estaba corriendo, pero después cuando encontró lo que querían hacer con Russian Collusion, él vio que era falso.
0: Uh-huh.
2: Y se unió. Y fueron buenos amigos, jugaron golf y todo. Es una lástima que podemos perder, ¿verdad?, un republicano como él. Allá fuera en los Estados Unidos se va a ir de él. Viniendo aquí, estamos corriendo un peligro bien grande en este tiempo si no establecemos la isla virgen. Es importante, está sucediendo en los Estados Unidos, está sucediendo en muchos sitios. Los Estados Unidos es el Senado y el Congreso, entonces entre dos años ahí viene el conocimiento de la verdad del presidente que va a ser. Aquí me da pena porque están llevando a Santa Cruz, ¿verdad? Y yo lo digo, tratando de montarlo en el barco titánico otra vez, ya sabemos lo que aconteció aquí. la última vez, ¿verdad?, para la gobernación. No podemos que suceda lo mismo. Es un pueblo que está gritando. Hay un enredo con el hospital. Mire, yo le voy a decir algo claro, con el conocimiento de la verdad. Según mis informaciones de los amigos que yo tengo allá afuera, que conocí a través de cuñado mío, y aquí un hombre retirado, demócrata, congresista, él me dice que el hospital podía estar hecho ya, o comienzo, porque el gobernador tenía todo el derecho de gritar una emergencia de hospital y escuela. Y como eran fondos federales, ellos controlan todo aquí, permiso todo, podía hacerlo automáticamente y ya tener un hospital comenzando. El del lago había que destruirlo, ese había que destruirlo completamente ya porque caduca, pero no sé la historia, que han dejado todo para lo último. Me da pena el gobernador que venga, porque va a tener que chequear todo el dinero que está puesto de la federal para construir en las Islas Vírgenes. Va a tener que chequear todo, porque este gobernador deja todo para lo último. Estamos corriendo, ¿verdad, señor Martínez? En los últimos momentos, ¿verdad?, que el pueblo tiene que decir presente y estudiar los candidatos. No podemos seguir en lo mismo. El Señor le bendiga mucho. Gracias. En esta preciosa mañana, como usted dice, el cuarto de mi hermanita cogió fuego.
0: Ay, señor. Ay, don Norberto, tiene buen sentido. Todavía nos queda el buen sentido del humor.
2: Y como están las cosas en Puerto Rico y en Santo Domingo.
0: No, esto bota por todos lados, hay candela. Bien, gracias, don Norberto. Bien.
2: Cuídese mucho y gózatela. Bien. Gózatela.
0: Bien, como dice, gózalo, Lola. Ahora faltan 7 para las 8 de la mañanita. Y no olviden que la fuerza que mueve la maquinaria de un gobierno es el pueblo. El pueblo cuando o felicita al gobierno o lo critica, ¿verdad? Cuando entiende que los problemas más básicos que tiene un pueblo, cuando entiende que no se cumplen, cuando entiende todo eso, ¿verdad?, pues, y no son atendidos, pues usted tiene derecho a hablar, a protestar, a quejarse. Eso es un derecho que usted tiene, que no debe aludirlo, debe siempre tenerlo ahí. Pero no olviden que ese derecho también tiene su límite. Esta emisora no permitirá expresiones que entendamos sean una falta de respeto y palabras ofensivas contra funcionarios o aspirantes a puestos electivos. Si es que, además de las reglas de la FCC, yo también tengo reglas aquí. A todo el mundo puede protestar, quejarse, que le duele, que hicieron, que no hicieron, todo, pero siempre con respeto. Aló, buenos días.
3: ¡Vaya! El primo, del pueblo y para el pueblo. Y vamos a lo que vinimos. Palabra con luz propia.
0: ¡Oiga! Pero ayer usted no hizo el...
3: Sí, no, se me olvidó el pito. Se me olvidó Gina me lo acordó.
0: En el programa de Diony, que estaban hablando de Roach, así es que...
3: Primo, déjeme decirle algo a usted. Dígame. Y a todo el que me esté escuchando, y yo sé que con esto no le falta respeto a nadie.
0: No.
3: Pero primo, ninguno van a hacer nada. Ninguno van a hacer nada. Yo sé que necesitamos un gobernador, y estoy con el señor Norberto. Me gusta la forma que él habla, el señor que acabó de hablar.
0: Sí.
3: Estoy con el fiscal del pueblo. Ahora que estamos en política, vienen a ofrecer villas y Catilla, que le van a meter mano guapa, que van a meter mano a los hospitales, que le van a meter mano a las escuelas, que van a arreglar la calle, que van a arreglar los techos azules que desbarató Irmi María, que van a resolver esto, que van a resolver aquello. póngase a esperar que gane uno para que usted vea.
0: Bueno, usted tiene razón, pero yo sigo insistiendo en que hay que votar. Mire, y si ninguno sirve, pues entonces haga un análisis de cuál es el peor y vote por el peor. A ver si la cosa cambia, ¿verdad?
3: Pues eso habría que hacer, primo.
0: Porque el que usted cree que puede ser peor, porque yo no sé.
3: Yo no tengo duda que la gobernadora aquí va a ser Stacy Plaske. No tengo duda, oiga lo que le digo.
0: ¿Y por qué usted no
3: porque
0: tiene
3: duda? Porque Rocho no va para parte. Ahora mismo, Brian, tienen a Fred Step, las dos calles principales, le sacaron, le raparon la brea, y la gente lo está matando el polvo ahí, porque le raparon la brea hace dos semanas y no le han echado la brea.
0: Ah, eso hay que hacerlo rápido. Sí, sí.
3: Y esa calle la raparon hasta el parque de pelota, o sea, ellos van a embrear desde las dos calles principales, Fred Step, hasta el parque de pelota.
0: ¿Cuándo la van a embrear?
3: ¿Dos días? No sé, porque la calle está rapada, pero el polvo está matando a la gente ahí abajo.
0: Todavía falta para las primarias, a lo mejor dos o tres días.
3: A lo mejor dos o tres semanas la embrean.
0: Sí.
3: Primo, eso es buscando votos para Roche.
0: ¿Usted cree?
3: No, van a buscarlo para Pokémon. Se lo van a buscar para Miguel Bachata, buscándole voto a Roche, al gobernador.
0: Sí.
3: Escuché a Pokémon que dijo ayer que salieron unos 5 millones y pico, qué sé yo, del dinero de la planilla. Primo, se supone que ese dinero no haya un centavo atrasado, que eso esté como en todos los estados, que usted somete y a la semana el dinero le llega a la cuenta.
0: Dos o tres semanas le devuelven su dinero. Es que hay una opinión equivocada. El gobierno no paga nada, el gobierno tiene que devolver dinero que es del pueblo, que es muy distinto.
3: Primo, ese dinero que nosotros nos lo sacan de nuestro salario y ellos no lo guardan donde tienen que guardarlo y lo usan para otra cosa.
0: Entendemos
3: y que entonces después no tienen el dinero para devolvernos nuestro dinero de lo que pagamos. Porque yo pago impuestos y pago bastante impuestos.
0: Pero la tendencia siempre es decir pagaron. No pagan nada. Ese dinero es de nosotros, los contribuyentes, que lo pagamos de más. Y se supone que se devuelva inmediatamente, ¿no?
3: Si se fija, allí en el aeropuerto, la luz que está en la entrada del aeropuerto, embrearon ese pedazo ahí porque eso estaba malísimo. Ahora pusieron unos mocos yumbi allí, que de noche usted pasa y no ve los mocos yumbi porque el que hizo el proyecto se le olvidó ponerle las luces. Y no se ven, no se dice Welcome to St. Croix, con un moco yumbi en el lado, y cada moco yumbi tiene tres estrellas en el aire.
0: Ajá.
3: Pero no se ve de noche, que es lo que dice ahí, porque no tiene un alumbrado.
0: El anuncio que dice
3: Welcome to St. Croix.
0: Eso lo después de haber hecho hace años.
3: Eso hace años que Grata ha hecho eso.
0: Porque en el aeropuerto hay uno que, de Tim Duncan, ¿verdad?
3: Exactamente.
0: Hace años, sí.
3: Pero de noche no se ve lo que dice porque no tiene un alumbrado.
0: Bueno, ese anuncio debería estar en el aeropuerto.
3: Es que eso es correcto.
0: Cuando el aeropuerto. Uno sale del aeropuerto, ahí que no sale todo el mundo ahí.
3: Eso es correcto, primo. Pero como ellos enviaron ese pedacito ahí y el puente se arregló ahí, pues ponen eso ahí para que la gente vea. Pero le voy a decir una cosa, primo. Si la calle principal todavía tiene roto en San Cruz, que todo el mundo sabe que la calle principal está llena de roto, ¿qué será los barrios? En los barrios de Santa Cruz tenemos séptico, cisterna y piscina. Y si yo estoy mintiendo, que alguien llame y me diga, primo, usted está mintiendo. Ahora usted ve los candidatos que están hablando, que están caminando en los barrios.
0: Pero Roche tiene culpa de eso.
3: Pero, primo, ¿y el gobernador que está ahí? ¿Quién es? ¿No es Brian?
0: Ajá.
3: Bueno, pues entonces, primo, bueno, si Brian se me lo dejan a él, ¿va a seguir la misma cosa, primo? Hacer bulto cuando le convenga. Se supone que Brian todo lo que prometió lo había hecho, o si no, no prometa nada. Por eso que estoy como yo estoy, primo. Ya yo estoy harto que me esté engañando. Ya yo soy un viejo de 60 años, primo, y me está engañando a mí desde los 18 años. Me están engañando.
0: Pero hay algo, está muy bien, ¿verdad? Y se le respeta su opinión, pero hay algo de lo cual no debemos renunciar, que es ese sagrado derecho a votar.
3: Primo, óigase, el que quiera que vote, el primo va a votar por el gobernador que gane, óigase, ¿usted sabe cuándo el primo va a votar por el gobernador que gane?
0: Ajá.
3: A los 4 años. Que me demuestre que va a ser Bukele de la Isla Virgen, entonces le doy mi voto. Si no, el primo no vota más, porque no, yo no voy a morir ni ciego ni bruto.
0: Es posible que surja un Bukele.
3: Ni voy a morir ciego ni bruto, ni que nadie me esté engañando a mí como un bobolón. Así es que yo me siento, primo. Vienen a prometer ahora y no hacen nada ninguno. ahora usted lo escucha a ellos que vienen a la emisora, que están dique caminando los barrios, óigase, caminando los barrios, ahora están ellos imitando a los testigos de Jehová, pero el sombrero de los testigos de Jehová le queda muy grande a ellos, porque bien, el testigo de Jehová predica los 365 días del año, bueno, barrio por barrio, puerta por puerta, y ellos ahora están invitándolo a ellos, y cuando ganen, no lo van por parte otra vez a ellos.
0: Time, 2 minutos por participante. Ok, gracias.
3: Pues, pase buen día, primo.
0: Okay, bien, estamos limitando porque tenemos mucho compromiso, así es que usted puede llamar, si le vamos a dar la oportunidad, 2 minutitos. La campanita. Bueno, familia, y me dijeron que Trump tendrá que pagarle $5 millones en una demanda que perdió por difamar a una periodista. Pero $5 millones, eso para Trump es como comercio, como masticarse un chicle. Ay, bendito. Y que 5 millones por difamar una periodista. Así es que vamos a ver. Ajá. Por aquí, a ver lo que... A ver lo que quiere la jefa. Hello. Bueno, esa es la jefa, ¿verdad? Me ama tanto y tanto que hasta por equivocación me llama. Todo eso está bueno. A ver, hello, buenos días.
4: Buenos días, papilo, buenos días, ¿cómo estábamos por ahí?
0: Buenos días. No voté nada.
4: Nada, el primo está mal, yo le voy a decir que me está escuchando.
0: Bueno, realmente, en lo que yo entiendo que está mal es en que dice que no va a votar. Vote, pero vote por quien usted quiera, si no le gusta a ninguno, coja el menos que le guste.
4: A veces, ¿verdad?, uno se frustra y con quizás razón, pero... A ver si escucho todo esto. Por ejemplo, primero escuchaba que hicieron los moquillumbes y que no le han puesto luz. Bueno, siempre, como siempre digo, siempre va a falta algo que hacer, porque si no, el que viene no tiene nada que hacer. Ese es un proceso. A lo mejor se tararon el letrero con los moquillumbes, que se ve bien bonito, vamos a ver la parte positiva, y ahora vienen las luces. O sea... hay que criticar porque arreglamos ese pedazo de carretera en el aeropuerto, también se critica. Tenemos también que ser un poquito también como que todo como lo que vemos son lo negativo. Entonces yo creo que también tenemos que mirar alrededor, mirar el mundo, mirar todo, cómo está el mundo patas arriba, como decimos. Y yo creo que aquí de una manera consistente se ha ido, como decía ayer en el programa, no de la manera que quizá uno espera, porque nosotros los seres humanos siempre demandamos y buscamos y estamos en el derecho de hacer. Para eso elegimos los servidores públicos, para que estén allí y cumplan. Entonces yo creo que cuando vemos toda la transformación que está sucediendo a nivel de... Mira, yo estaba ayer por ahí por San George, por Botánica Garden, en Mango Mele, y pasaba por dentro del barrio. Y yo... Bueno, me quedaba un poquito impactado porque hace tiempo que no iba por ahí. Toda esta calle tan asfaltada con su raya amarilla en el centro, señalización, todo. El alcantarillado que está después de Quema West, el que está dentro del aeropuerto, que está después de la corte. O sea, ahí se está trabajando. Y yo sé que tenemos un tiempo limitado, pero decía ayer y repito hoy, nosotros tenemos que aprender cuál es el rol de un senador, cuál es el rol de un teniente gobernador y cuál es el rol del gobernador. O sea, el teniente gobernador no puede tomar decisiones, solo puede tomar decisiones en la oficina, en lo que se le asigna por ley que tiene que hacer el teniente gobernador, pero no puede imponerle al gobernador lo que tiene que hacer. No, el gobernador es el ejecutivo, y cuando nosotros aprendamos estas cosas, entonces como que nos vamos a frustrar menos y entonces vamos a ver las cosas un poquito diferente. Porque queremos culpar a un senador porque no hizo tal cosa, queremos culpar al gobernador de todas estas cosas, y tenemos que saber dividir cómo funciona el Estado, cómo funciona el gobierno. Entonces, en cuanto a los pagos de tax, no es que están dando nada, se le está pagando al público, pero ¿qué pasa? Las demás administraciones no se pagó tanto tax, cheque a la gente de su dinero como ahora, o sea, los otros no lo hacían. El letrero del aeropuerto, las otras administraciones hace 30 o 40 años atrás no lo hicieron. Bueno, ahora se hizo. Entonces yo creo que tenemos que crear un balance. Tenemos que también ser justo en cuando hacemos nuestras evaluaciones, cuando, ¿verdad?, emitimos nuestras opiniones y sugerencias y demás, y protestamos, que estamos en todo el hecho de hacerlo. pero tenemos también que de una manera, ¿verdad?, bien consciente, sin ningún tipo de emoción, sin ningún tipo de pasión, de fanatismo, de sensacionalismo, analizar fríamente y ver a nuestro alrededor. O sea que yo creo que de eso se trata. Así que esa parte, esa era mi opinión.
0: Fíjese, Dionis, lo de las calles, eso, bueno, si están pavimentadas, está muy bien. Todo lo que se está... Lo que yo hubiera, yo gobernador, hubiera cogido el dinero del Welcome to Santa Cruz, ese dinero, y lo hubiera comprado en Pamper, para los viejitos que están en el hospital que no tienen Pamper.
4: Bueno, quizá desde el punto de
0: eso,
4: vista
0: humano, eso sí, y en medicina, no, y en medicina es para el hospital que no tiene medicina. Es eso. Bueno, por ahora yo, ese dinero, porque eso no era
4: humanamente urgente. Humanamente hablando, yo te entendería. Ahora ahí bien entra lo que te voy a decir ahora. Hay dinero asignado al gobierno local por el gobierno federal que tú no puedes desviarlo para nada que no sea para lo cual te lo dieron.
0: Sí, pero ese letrero, era del gobierno federal.
4: No, eso no lo sé. Lo que yo sé es que muchas de las cosas, el gobierno está buscando toda la forma de aprovechar el dinero por fondos federales, y cuando se habla de obras como esta, ¿cuánto costaría eso? Bueno, no tengo la idea de cuánto costaría el letrero, pero cuando el gobierno tiene que venir con el matching fund, con los fondos para machar lo que el gobierno federal le da.
0: Sí, en eso estamos de acuerdo, sí, que si hay un proyecto de $1,000,000 hay que poner un 10%, si no lo tiene el gobierno, pues no se puede bregar, ¿verdad? Pero hay que buscar ese matching fund, eso es lo que es un matching fund, o sea, 1% de lo que asigna el gobierno.
4: Sí,
0: un letrero a estas alturas, cuando no hay medicinas en el hospital, eso es absurdo. Yo creo que ese dinero, que es local, me imagino, se puede haber donado al hospital para poner, darle medicina a esos. Es más, no había ni en el hospital. Inclusive, es posible que haya despido de empleados en las próximas semanas. O sea, que hay cosas que tienen su prioridad, ¿verdad? Por eso yo no le doy mucho
4: importancia. Yo lo entiendo 100%. Ahora, hay que ver si ese letrero fue financiado por el gobierno, en la mayoría de fondos por el gobierno federal, y el 10%, que significa, ¿verdad?, una cantidad quizás mínima, si costó, van a poner 100, 200 mil pesos, no sé, dólares, lo que costara, no sé. Pero en eso tú tienes razón, y yo entiendo que sí, hay que ver la razón por la cual no se desviaron, si se podía hacer este dinero para entonces comprar lo que se necesita en el hospital. En
0: yo esa siempre parte, he dicho, yo siempre he dicho no, que la salud es primero, eso sí. Y si una cosa debe pegar,
4: sí, no, sí, un sí, pueblo sí. sin salud, claro,
0: un pueblo muerto.
4: Baja por camino a la deriva.
0: Pero en cuanto a proyectos, si se hicieron proyectos, perfecto, muy bien, pero me da pena. Mire, es triste. Ahora mismo para ver posiblemente despidos en el hospital. O sea que hay, yo entiendo que hay sus prioridades, y para mí el hospital, la salud es por encima de todo. Después que hay salud, hay vida, hay deseos de trabajar y uno le gusta, pero caramba, pueblo, eso es lo único, yo siempre he abogado por eso, porque Santa Cruz tenga un buen servicio de salud, y eso viene de ahora, eso viene de gobernadores de Dillon para acá, yo creo que nadie ha podido.
4: No es más, papel, eso vamos más atrás, eso viene desde Tombol atrás, Snyder, Tombol. Sí, eso, entonces, yo digo que si es un problema, como lo hemos tenido con Guapa, que viene de hace más de 40 años.
0: Sí, nadie ha podido resolver
4: el problema. Aparentemente no es fácil de resolver, porque yo entiendo que si cualquier administración o gobernador que tenga situaciones como esta y le sea y se resuelva, se puede resolver, hay otro problema ahí que quizás se necesitaría un más espacio, más tiempo para uno realmente, no uno lo que puede dar es opinión, pero los que están ahí dentro que saben lo que está pasando. Y yo sé que como he dicho yo en otra ocasión, es mi opinión, aparte de tener un edificio con una estructura brillante, buena, exacto, de primera, ahí se necesita un personal.
0: Exactamente. Entonces, podemos tener el hospital más lo mejor del mundo. Si no hay empleados y médicos ahí, pues entonces, ¿para qué yo quiero los, para qué yo quiero?
4: Exacto. Entonces, aquí se hizo, se ha traído una escuela de medicina para preparar enfermeras y demás.
0: En la universidad.
4: Uh-huh. En Puerto Rico, y hablamos de eso ayer con Gina, ha visto un éxodo de enfermera y de maestro para
0: Estados Unidos, policía,
4: muchos profesionales. Está pasando lo mismo. Una enfermera que le pagan por allá, yo estaba hablando con una sobrina que es enfermera, ¿no? O sea, allá en Nueva York, y creo que le pagan cerca de más de $70,000, ¿ok? Entonces, si hay un problema aquí de recursos humanos, y estamos aquí en una lista con 50,000 personas, el que viene aquí, o es porque de aquí, y ama a su gente, viene a servir a su gente, sin mirar lo que es la diferencia en cuanto al costo, a lo que va, al salario que va a devengar, ¿verdad? Si no, no va a venir. Entonces, ¿qué pasa? Eso lo va a enfrentar, lo ha estado enfrentando para mí toda la administración, porque si el problema ha sido fácil resolver, yo no creo que nadie se va a negar a decir, no, esto no lo voy a resolver. No lo resolvió MAP. No lo subió Dion, no lo subió Tombo.
0: MAP, la CEO, que estaba en MAP, que era de aquí, en esta emisora le dijo...
4: Sí, recordamos todo este escándalo, porque Papiloco, perdóname que me interrumpa, es que una de las cosas que ha pasado entre tantas cosas es que el hospital lo politizan. Entonces, ¿verdad? El gobernador pone al quien entiende que, ¿verdad?, que tiene que poner allí, muchas veces no tiene la capacidad que tienen que tener, y eso es lo que estamos hablando, recursos humanos, y eso lo va a enfrentar cualquier administración, porque si hubiera sido fácil de arreglar, yo entiendo que eso ya está resuelto hace mucho.
0: La CEO le dijo, más complejo, la CEO le dijo, présteme, usará, usted es un corrupto, usted está robando, y lléveme a la corte que yo tenga las pruebas. Así le dijo a Mac. ¿Eh? Es que lo que me dice Bukele, cuando no se joda, el dinero sobra y todo el mundo puede
4: comer. El dinero rinde.
0: Es como en Puerto Rico. Mire, en Puerto Rico, ¿sabe por qué se está yendo la gente? Porque los gobiernos han fracasado. Todos han quebrado. Uh-huh. Malas administraciones. Ese es todo el problema. Pero adelante, le dejo ver 30 segundos, adelante.
4: No, gracias, Papi Lord. Quiero informar al público, especialmente dominicano, que seguimos recibiendo las cédulas. Ya estamos concluyendo esta semana, enviando el listado que de las personas que faltan, que no han pasado por allí, pueden pasar hoy y el miércoles. Nos pueden llamar, llame a la encargada de la oficina, que es la esposa mía, de Yanira, al 340-277-0495, o me puede llamar a mí directamente, 340-277-6065, para lo que es el operativo de cedulación, para que toda aquella persona que necesita su cédula al día, que yo sé que la mayoría la necesita, incluyendo a mí mismo. Así es que es importante que usted tome acción, porque si después viene y usted no puede tener su cédula, va a tener que viajar a la República Dominicana o a Puerto Rico o a otro sitio donde haya oficina de la Junta Central Electoral. Nosotros como consulado, pues como personas que estamos encargados de la parte consular, servimos de canal con la Junta Central Electoral para dar esos servicios. Así que es importante que usted aproveche y que después nos diga

0: años. El centro ese comenzó la demolición, el que pasó por el OVE, que ya hasta demolieron el gimnasio. Y todo esto está pasando. Entonces no es que no esté pasando nada, está pasando. Bien. Por a veces son un poquito, entonces nos esperamos un poquito. Gracias por
1: hablamos. Bien, ahí está la campanita.

0: estás?
1: Buenos días, buenos días. Adelante.
0: Aquí, escuchando, y pues nada, ya tenía que llamar.
1: Sí, sí.
0: Estuve escuchando durante esta semana, ¿verdad? Pasada y hoy, ahora mismo en esta mañana. Y había unas cuantas cositas que quería, pues, hablar. Fíjese, explicaron de que tal vez las expectativas del pueblo están muy altas. O sea, yo nunca he escuchado tal cosa. O sea, ¿cómo un pueblo puede tener unas expectativas muy altas si cuando lo único que el pueblo está exigiendo es las cosas básicas, lo necesario para sobrevivir? O sea, un pueblo no está esperando, este pueblo, vamos a hablar de este pueblo. Este pueblo no espera milagros, eso no es lo que estamos pidiendo, lo que se está pidiendo, sino que se espera que una administración, un gobierno, cumpla con sus responsabilidades. O sea, podemos hartarnos de hablar sobre los proyectos y lo importante que son los proyectos. Sí, lo son, claro que sí, pero ¿qué sucede? O sea, eso no sustituye los servicios básicos que afectan la vida diaria de nuestra gente. O sea, ¿desde cuándo acá? Porque hayan proyectos, eso quiere decir que estamos progresando. No, en conjunto con los servicios básicos. ¿Ok? Eso no es ni una cosa ni la otra. Son las dos cosas juntas. Y además, ¿de dónde han sacado esto? ¿Dónde ha salido esto de que si no votas por aquel y votas por aquella, los proyectos, mira que tenemos tantos proyectos? ¿Quién ha dicho que los proyectos van a parar? O sea, no digamos entonces cómo que era, eso era lo mismo que se decía 8 años atrás, ¿ok? Eso es lo mismo que hicieron 8 años atrás. No pararon ellos unos proyectos. ¿Ah? Vamos, el ejemplo está, el parque pelota en Frederick. Ese proyecto se paró para hacerle cambios al diseño. Ah, pero de eso no hablan. O sea, si hablan de una cosa, hablan de la otra. No importa cuántos reembolsos de contribuciones se entreguen. La realidad es que la gente sigue frustrada y desilusionada con lo que continúa sucediendo. Todo lo que nosotros pedimos, todo lo que el pueblo pide y exige, es se quieren sentir seguros, quieren una educación de calidad, quieren unos hospitales que tengan los suministros necesarios para proveer ¿qué? Servicio. O sea, lo que el pueblo está exigiendo en estos momentos es que respondan a las necesidades. No es que me estén dando un listado de cuántos proyectos quedan por hacer y metiéndole miedo a un pueblo de que esos proyectos van a terminar si escogen aquel o aquella o qué sé yo. No, hombre, no, eso no es así. Mira, mientras se anuncian nuevas obras, cerraron 2 escuelas, bien, okay. Y la nueva escuela ni siquiera contempla un programa de inglés como segundo idioma para servir a nuestros estudiantes. ¿Cómo nos podemos sentar en la radio y hablar entonces de proyectos cuando nosotros no estamos hablándole a la gente? Mira, la gente se quejó sobre eso, esta es nuestra gente latina, nuestra propia gente, y nos vamos a sentar ahí para hablar de los proyectos y los reembolsos a las contribuciones y todo lo demás, cuando nuestra propia gente está diciendo, mira, ¿dónde están los servicios a nuestro pueblo, a nuestros hijos? ¿Ah? Y entonces de eso no habla nadie. Se le escribió al propio gobernador Corriente ahora. Pregunten si hubo una contestación. En ningún momento se ha contestado y tampoco nos vamos a sentar a esperar a que contesten. Pero nosotros mismos como latinos nos sentamos a hablar de proyectos cuando sabemos cómo se nos trataron, ¿ok? ¿Cómo se nos tratan y cómo se nos trata, ¿ok?
1: Bien.
0: Así que vamos, mientras se presentan grandes planes, las familias siguen enfrentando problemas que afectan su vida diaria. Y cuando, y por último, y cuando una madre llama para hablar, ¿verdad? Como hizo la señora Gautier, ¿ok? Del asesinato de su hija, la respuesta nunca debió ser colgarle el teléfono, ¿ok? Gobernar también significa escuchar, demostrar empatía y acompañar a quienes atraviesan, ¿ok? Momentos difíciles, ¿ok? Así que miren, el liderazgo no se mide por la cantidad de proyectos que se anuncian, sino por la capacidad de resolver los problemas cotidianos del día a día de la gente. Y se hace con sensibilidad, responsabilidad y resultados. Que tengan todos un buen día. Bien.

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1: Bueno, familia, seguimos aquí en Latino 91.9 en Santa Cruz y Papi Love Latino en San Tomás por la 90.1, aquí por la 91.9, San Tomás por la 90.1, nuestra emisora hermana, gracias a Colorama. 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Bueno, como dije anteriormente, se está ya hablando de posibles despidos empleados en el hospital Juan Luis, ¿ve? Así es que, y yo me imagino, ¿verdad? Estaba ya conversaciones con las uniones, pues los primeros que despiden siempre son los, ¿verdad?, los que menos tiempo llevan, los que están part-time. Vamos a ver, yo no creo que vayan a despedir médicos, porque médicos que no hay, entonces, pues yo me imagino que debe ser empleado. Así es que vamos a ver, esto es bien importante, hay que bregar con eso. Hay que bregar, hay que buscar, para eso hay que buscar los chavos rápido. Yo siempre lo diré toda mi vida. ¿De qué vale que yo no pueda estar aquí en la emisora porque estoy enfermo? Hay que buscar salud, todo el mundo busca salud. Y eso es aquí en Puerto Rico, en la República, en Estados Unidos, lo primero, en el mundo entero. Lo primero, por eso es que cuando uno siente un dolorcito, arranca para el médico. No, voy a ir por otro lado. Así es que, y gracias a Dios, ¿verdad? Pues por lo menos tenemos médicos. Aquí hay varias clínicas pequeñitas de médicos muy buenos. Está ProHealth, que el doctor Pérez. También hay un cardiólogo bien mayor y que no sé de qué nacionalidad es, ya está bastante entradito en edad, pero muy bueno. No me acuerdo el nombre ahora, yo estuve allí recientemente y me hizo muchísimos exámenes. Así es que vamos a ver, y esos exámenes, cuando yo una vez estuve bien malo, oiga, yo tuve dos desmayos. Y quien descubrió el problema mío fue el doctor Pérez, el que en el hospital me tuvieron desde por la mañana hasta por la noche. Apareció un cardiólogo a las 8 de la noche, que es decir que si hubiese sido algo grave, pues Papi Love no estuviera aquí con ustedes. Así, por eso es que les digo que la salud es bien, bien, bien importante. Y todo gobierno, lo primero que tiene que tener en un país es la salud. Mire, ahora mismo Bukele acaba de construir, lo que nunca, el tercer hospital más moderno de todas las Américas. ¡Ja! Increíble. Pero, ese es Bukele. Entonces, vamos a ver, yo espero que no haya despido, porque el hospital que está, ¿verdad? Y siempre la soga aparte, ¿por dónde? Por los empleados. Bueno, 19 días para las primarias, 19 días para las primarias, y si usted no tiene dónde vivir, busque un chantí. Los chantí, que tanto que se pagó por esos chantí. Ay, Dios mío, pues mire, porque hubo unos contratos buenos que le dieron a los contratistas locales, ¿verdad? Y están, yo diría que el 75% están abandonados. Entonces, ¿para qué los repararon? ¿Para qué? Pues ahora lo están cogiendo de vivienda y de basurero. Así es que hay que el gobierno tiene que bregar con eso. Entonces, buscar dónde alojar a estos deambulantes. y mantener, darle otra nuevamente, buscar contrato para que establecer nuevamente los chantí y darle mantenimiento. Bueno, en el debate todos ganaron en el debate, nadie perdió en este debate que se dio este fin de semana, así que los felicito a los tres, porque que ganaron los tres, sí, porque este, los de Roach me dijeron que ganó Roach, los de Donna Fred Gregory me dijeron que estuvo y que espectacular y que también ganó, y los de Stacy me dijeron también que ganaron, así que los felicito a los tres. Vamos a tener tres gobernadores y tres lieutenant governor. Esto está bueno, yo gozo muchísimo cuando vienen las elecciones. Porque yo sé lo que es eso. Yo sé lo que son las elecciones y la política. Bueno, la verdad es que algo siempre sale algo de Bukele. Dijo el presidente Bukele de El Salvador que cuando un gobierno no vence la corrupción y la criminalidad es porque el gobierno es cómplice. Eso lo dijo Bukele. Ay, papá. Bueno. Entonces, déjame ver, faltan algunos debates, no sé, yo no estoy pendiente a eso, porque mire, esto es lo mismo, alguien dijo, en eso yo estoy con el primo, ¿verdad? Los debates, pues todo el mundo va a decir lo que le conviene decir, nadie va a decir las cosas negativas. Bueno, ¿qué más tengo por aquí? Ajá. En Puerto Rico, oiga, en Puerto Rico es cierto, se están yendo los... Casi hasta los policías se gradúan de la academia, están un añito en la policía y se van para Estados Unidos a trabajar. Allá los salarios de los maestros y de los policías y de los bomberos, eso es tremendo salario. ¿Pero por qué? Porque los gobiernos que ha tenido en Puerto Rico han quebrado a la isla, está embargado Puerto Rico, préstamos como en la República Dominicana, corrupción, que se llevan hasta los clavos de la cruz. Ahora mismo, nuestra gobernadora ya, que yo simpatizaba mucho con la gordita, ¿verdad? Oiga, tiene un revolú y le han renunciado cuatro comisionados. Allá no son comisionados, son secretarios. Lo han tenido que renunciar por corrupción. Y ella tiene, el corrupto más grande lo tiene ahí en Fortaleza. Eso no lo digo yo. Eso no lo digo yo. Lo dice la prensa, lo dice el pueblo completo de Puerto Rico. Bueno, hay un movimiento para residenciar a la gobernadora de Puerto Rico. Y lo grande del caso es que ella sigue confiando en su secretario. Él es el segundo. Él no fue electo por el pueblo. Es una persona en Puerto Rico. Por ejemplo, aquí corre, ¿verdad?, en pareja. Brian Roach, Francis, Stacy Porter y Donna Fred Gregory con Mojet, ¿verdad? Pero en Puerto Rico el segundo en mando, después que gana la gobernadora o el gobernador, lo escoge ella o él. Pues el que está, ella le ha dado todos los poderes habidos y por haber. O sea, que una orden de él es una orden de la gobernadora. Y hay un revolú. Pero mire, ay, ay, ay. Ahí están fiscales especiales independientes. Y hay una guerra, pero es dentro del mismo partido. Se están acusando ellos mismos de quién es el más ladrón. Mire, mira a lo que ha llegado la política en nuestro país. Ellos mismos hay varias denuncias de ellos mismos. No, que tú me vas a acusar a mí que yo robé, pues yo te acuso a ti de que tú robaste también. Increíble. Esto, mire, estamos viviendo que ya no se sabe ni la hora que es. ¿En quién usted va a creer? ¿En quién? Pero hay que votar, primo, hay que votar. Y a todos aquellos que piensan en no votar, vayan a votar, porque si no, pues entonces usted está contribuyendo a que gane entonces el peor. Así que vote por el que usted cree que es mejor, ¿verdad? O por quien usted le gana, pero usted vaya y votar, aunque usted no esté de acuerdo. Así es que vamos a ver. Entonces, también el programa, quiero informarles que el señor José Béis González tenía compromiso de estar aquí a las 8, no llegó una dama, para ver si él había llegado, creo que es la directora de campaña. Yo le dije que no ha llegado. Así es que tuve que cambiarle la cita para otro día. Así que ya estaría avisando cuando viene para acá, para la emisora. Él es candidato al Senado. Bueno, lamentablemente no llegó, ni tampoco llamaron para decir que no venía. Bueno, entonces también gracias a Castillito allá en San Tomás, Castillo Auto Repair. Castillo, así no se puede empezar. Así yo tengo que hacer una nota al calce, así no se puede empezar, porque ese tiempo de hoy yo pude haberlo dedicado para otro candidato. Castillo Auto Repair en San Tomás, de don José Castillo y Griselita Castillo, allá en South Bay. Gracias a Algeri Martínez. Así tengo alguna llamadita. Aló, buenos días.
2: Buenos días, papi, ¿cómo estás?
1: Buenos días, fiscal. Buenos días. ¿Qué usted cree de cómo está la situación?
2: La situación está mal y peor. Mira, yo te digo una cosa, es como dice el primo, y como dijo esta muchacha, Elizabeth. Uh-huh. Elizabeth puede ser buena senadora, ahí te vamos a empujarla.
1: Bueno, Elizabeth formó parte del gobierno.
2: Sí, yo sé que ella formó parte del gobierno, yo sé. Por eso te digo que esa muchacha tiene buena pasta para ser senadora. Se puede empujar.
1: De las poquitas hispanas que teníamos.
2: Que las poquitas hispanas que quedan bien preparadas, ella puede hacerlo.
1: No, de las poquitas hispanas que estaban en el gobierno de Brian.
2: También que estaban en el gobierno de Mr. Brian, que ahora quiere meter el sucesor de él. Yo no creo, yo honestamente, yo digo cada cual pueda, elige el que él quiera para votar. Vota por la persona que quiera, tú eliges, tú escoges, sea malo, sea bueno, como quiera. Esa es tu decisión. Pero yo lo que estoy mirando es que esta gente, todo es lo mismo, como yo dije el otro día, todo es lo mismo, y como dijo todo es lo mismo. Todos los años vienen con las mismas promesas y se queda todo igual. El hospital, yo te voy a decir algo que yo, mira, en el hospital, hace 32 años, yo estuve en el hospital con mi nena, que tenía 2 añitos, con una fiebre de 100 y pico, que era una pulmonía que había cogido. Y yo entré al hospital a las 7 de la mañana y salí a las 11 de la noche. ¿Qué me costó a mí? Montar a mi hija en un avión al otro día y mandar a Puerto Rico. Estoy hablando hace 32 años atrás.
1: Ah, pero eso
2: no. Este del hospital, esto desde ahora. Uh-huh. De que tú vas y te mueres en la sala de emergencia. Esto siempre ha sido igual. Siempre.
1: Eso es prioridad en un pueblo.
2: Te lo estoy diciendo, siempre el hospital ha sido, y te lo digo yo, yo pasé, tú sabes bien que yo tuve a mi esposa que murió, y yo estuve en ese hospital, yo entraba a ese hospital a veces a las 5 de la tarde y salía a las 5 de la mañana, tenía que dejarla a ella y yo irme a trabajar, para yo volver después. O sea, cada vez que ella se enfermaba, yo la tenía que llevar al hospital, eso era un maratón. No era de 1 hora, 2 horas tú en el hospital. Yo estaba toda la noche en el hospital, sí, en sala de emergencia.
1: Sí, yo sé que es así.
2: Y a veces tú pasabas y tú veías a los empleados allá haciendo chistes y todo, no sé, tú los veías riéndose y uno dice, contra uno aquí esperando y no. O sea, esto es, lo que tiene el hospital Juan Luis es mala administración, primero que nada. Falta de un buen administrador y falta de médicos buenos, enfermeras buenas hay. Porque yo te digo, yo no, el tiempo que yo tuve en ese proceso, yo no me pude quejar de las enfermeras, porque siempre que las necesitaban me ayudaban. Inclusive me veían en el supermercado, me conocían y me saludaban. ¿Entiendes? Por el tiempo que yo estuve yendo a sala de emergencia. Y pero esto de tú ir al hospital y estar una eternidad, esto no es de ahora, Babilón. Esto ha sido de años. Años, años. Te estoy hablando 32 años atrás, mi hija tiene 34 años ahora. Y ya tenía 2 añitos cuando yo la metí al hospital. No, pues a las 7 de la mañana llegué y salí a las 11 de la noche.
1: Yo creí que eso era desde que yo llegué. Yo dije, pues yo llegué.
2: No, papá.
1: Cuando yo llegué hace 23 siempre. Años, yo dije, eso es mala suerte que yo traje. Ah, pues yo creía
2: no,
1: que...
2: No, no, no, no. Ese hospital siempre ha sido así.
1: No es culpa mía.
2: No es culpa tuya.
1: ¿Y de quién es la culpa? Entonces, ¿de quién?
2: Yo siempre digo mala administración.
1: Entonces, pues...
2: Todo, siempre ha sido así. Gente que viven aquí de años te lo pueden decir. O sea, han habido médicos buenos.
1: Se han ido, se tienen que ir.
2: Se han tenido que ir.
1: Sí, a mí uno porque... me lo dijo. Aquí, mire, aquí vino, una vez yo me llevaron al hospital, no sé qué patatunco me dio, no me acuerdo, hace años. Y había un médico que vino a trabajar gratis un tiempito y me atendió y me dijo, me voy. Y yo, ¿por qué se va, doctor? Me dice, porque aquí no se puede trabajar, me dijo. No hay nada para trabajar, me dijo. Y era gratis, que estaba, era un voluntario, un médico voluntario.
2: Uh-huh. No, de Puerto Hispano. Rico antes venía mucho médico aquí. Uh-huh. Venía mucho médico antes.
1: Y tan difícil es tener un hospital en buenas condiciones. Tan difícil es. Si lo que hay que hacer es pagarle bien a los buenos especialistas, a los buenos médicos, y tener el dinero que se usa para otras cosas que son menos importantes, no estoy diciendo que no sean importantes, es meterlo primero en salud. Un uh-huh. pueblo sin salud es un pueblo muerto, punto.
2: Pues claro que sí, es así. O sea, ellos todos allá, mira, por eso yo te digo que nosotros, yo siempre lo digo, llevamos más de 20 y pico de años en un mismo gobierno. Esto es una dictadura, prácticamente, lo que nosotros tenemos. Porque sale uno y se mete otro, pero por el mismo régimen.
1: Bueno, y si el que llega, no resuelve el problema de la salud aquí, de los hospitales, y buscan la forma de seguir acelerando la construcción del nuevo hospital. Ah, entonces cierran el edificio grande que hay, Y para abrir los 12 cubículos esos que abrieron, creo que... Cuando el grande todavía había el primer piso, el segundo piso que se podía trabajar.
2: Mira, pero lo más insólito es, en el hospital que demolieron allá arriba, que llamaban el hospital viejo, uh-huh. que lo demolieron, cuando después del huracán, ellos pusieron unos módulos al otro lado, detrás de donde era el hospital.
1: Sí.
2: Hicieron un parking. Eso fue, ahí se fueron muchos chavos. Y lo cejaron y movieron a todo el mundo para diferentes sitios. Eso está cejado ahí, perdiéndose.
1: Pero,
2: mira qué insólito es eso. Tú tienes tumbaron, la escuela allá abajo en Freistead, que se gastaron millones en aquella escuela temporera allá abajo, Arthur Richard, que barataron la escuela, pero hicieron unos módulos. La cejaron porque supuestamente cogió hongo, cogió mold. Si cogió mold fue por culpa de ellos, por mala administración y por no saber lo que están, por no cuidar y por no limpiarla.
1: Mantenimiento.
2: Eso está cejado ahí.
1: Mantenimiento.
2: Mantenimiento, eso está cejado, perdiéndose. ¿Qué pasó? ¿Quién hizo eso? Esta administración. Porque fue bajo otra administración que pasó todo eso.
1: Ese es como su hogar. Si usted no le da mantenimiento a su casa, se va deteriorando.
2: Pues
1: y
2: claro.
1: Se dañó una ventana, la deja así. Si se dañó la escalera, la deja así. Y cuando viene
2: a ver, no tiene escalera, te caes.
1: Mire,
2: yo
1: estuve en... ¿Qué hora es? Yo estuve en Fajardo, pasé por el fin de semana pasado. Fui a Puerto Rico y pasé por el hospital de distrito de Fajardo. Ese hospital tiene más de 110 años construido.
2: Uh-huh.
1: Yo nací allí. Digo, me dicen que nací, porque yo no me acuerdo, ¿verdad? Yo no me acuerdo. Eso me dicen. Y todavía está operando. Y lo chulo que se ve, han hecho otras. En vez de demolerlo, ¿sabes lo que hicieron?
2: Lo arreglaron.
1: Los mantenimientos, entonces hicieron dos edificios más y están todos. Aquello ha crecido enormemente. Y yo le digo a mi esposa: mira, mi amor, ese edificio que tú ves, eso se llama Hospital de Distrito de Fajardo, donde le daba servicio a uno, dos, tres, cuatro, como seis pueblos de Puerto Rico, de la parte esta.
2: Uh-huh. Sí, ahí, por eso que los distritos,
1: ese hospital,
2: tiene el distrito también.
1: Ese hospital tiene más de 110, 115 años y está operando.
2: Uh-huh.
1: Claro, como las cosas van cambiando, pero le han hecho anexos, ¿verdad? Y anexos.
2: No, claro, le añaden diferentes cosas, pero el edificio
1: está operando. El de aquí,
2: no era para verlo de Morelos.
1: El de aquí es de Juan Luis, pues prácticamente es un hospital nuevo al lado de aquel. Y mire,
2: sí,
1: hay que demolerlo.
2: Y el hospital
1: que se haga, si no le dan mantenimiento, va a pasar lo mismo. Va a pasar un huracán, y no sirve.
2: De hecho, claro, es así. Si no le dan mantenimiento, y ese es el problema, que no le dan mantenimiento tampoco. Lo estoy diciendo, no le dan mantenimiento, ¿entiendes? Y es lamentable. Mira, yo digo que yo te voy a decir una cosa, honestamente. ¿Tú sabes quién me gustaría que ganara las elecciones aquí?
1: Sí, yo me imagino. Mózela. Yo me imagino.
2: Mózela.
1: Me imaginé.
2: Mózela, de verdad, a mí me encantaría que ese hombre ganara las elecciones aquí. Una vez para sacar el imperialismo que tienen los demócratas y para que ese hombre, un hombre economista, un hombre inteligente, un hombre que verdaderamente... ¿Tú sabes que ese hombre sacó a la Argentina de la bancarrota?
1: Argentina, sí.
2: Lo sacó de la bancarrota, un país tan grande que se iba de la quiebra, y lo sacó de la quiebra. Imagínate qué inteligente es ese hombre.
1: Es un economista de los más...
2: Un economista hecho. Eso es lo que necesitamos. Alguien que sepa de números y alguien que sepa lo que está haciendo. Porque los que están ahí, los que vienen a jugar a ser gobernadores, vienen a jugar. Ellos vienen a jugar a ser gobernadores. Y lo que vienen a hacer un montón de y llevar a la, y seguir llevando la isla al fracaso, que la isla está cayendo todo el tiempo.
1: Bueno.
2: Es lo mismo.
1: Pero por lo menos hay que votar, yo entiendo.
2: No, hay que votar. Yo siempre digo, hay que votar porque ese es mi derecho.
1: Si no es ahora, pues en las generales, pero hay que votar.
2: No, yo no voto, yo no soy demócrata. Eso es, lamentablemente no. No. Pero yo voto. Yo voto a las elecciones generales, yo voto, nunca he dejado de votar. Y yo empecé a votar, yo no votaba, fíjate. ¿Tú sabes desde cuándo yo empecé a votar?
1: Sí.
2: Desde que Luisito se tiró para senador, ¿te acuerdas?
1: Ah, sí. Bueno.
2: Fiscal, García, ahí me inscribí y ahí empecé a votar.
1: Bueno, fiscal, gracias por su...
2: Pues estamos, pase buen día, papilón.
1: Ok, bien, bueno, estamos limitando las llamaditas a 2 minutos. Tengo... Nada, sí, porque tengo... Todo el mundo quiere hablar. Ay, ay, ay, ay, mi hospitalito allá en Puerto Rico. Me dio cuando yo pasé por allí, que lo dije, wow. Me dieron deseo de entrar y caminar por los pasillos. Porque dicen que yo que nací allí. Me esperan un segundito, ¿verdad? En lo que cumplo con unos compromisos que hay que cumplir, porque si no cumplo con los compromisos, pues usted se puede imaginar. Hay que cumplir con el compromiso. Así es que vengo en breve, no se me vaya nadie, que esto se sigue poniendo bueno. Vengo ya. Faltan 12 para...

0: Bueno, oye, ay Dios mío, la gente es tremenda. Sí, ya. Que porque yo paso y que tres veces el anuncio de Roach y Francis. Mire, a mí no, conmigo no se meta porque hasta ahí llega. Si usted no sabe, no hable. Esto es un anuncio de un jingle cortito que dura aproximadamente 15 o 20 segundos. Y el contrato es que hay que pasarlo el minuto, ¿verdad? Las tres veces cogidas. ¿Ok? Sí. O sea, no es que yo estoy pasándole ni estoy favoreciendo a nadie. Ok. Sí, porque ya me echaban. Ahora, como en la lesión pasada, que me echaban la culpa. El que gane, pues tenemos que trabajar con el que gane. Sea demócrata, sea independiente, o sea lo que sea. Así es que yo cumplo aquí con pasar sus anuncios y cumplir con los contratos y el compromiso que tengo. El que pone 7 anuncios, yo le paso 7. Mire, hay veces que le paso uno de más. El que compra 3, le paso 3, y a veces le paso, si tengo tiempo, le regalo uno. Así es que cójanlo suave. Vamos por aquí. Ajá. ¡Aló! ¡Buenos días! ¡Hello!
1: Pero buenos días, papi.
0: Buenos días, cuénteme.
1: Bueno.
0: Ajá, cuénteme ahora. Entró en campaña.
1: Que se para va. Felicitar a Julio por las últimas palabras que dijo.
0: ¿A quién?
1: A Julio.
0: ¿Qué es Julio?
1: El fiscal.
0: Ah, el fiscal se llama Julio.
1: Pues, yo creo que esa es la única forma que Santa Cruz vuelve a su nivel donde estaba en antes. Uh-huh. Con esa solución.
0: ¿Con cuál?
1: Pero ¿qué es la solución Mofla a la cabeza?
0: Boris Mofla no va en estas primarias, va en general.
1: Sí, pero me parece que esa es la mejor solución que Santa Cruz puede hacer. Gracias, cuídense, papi.
0: Ok, bien. Bueno, eso es lo que usted tiene derecho a opinar, seguro que sí. Vengo ya.
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0: Bueno, anuncio pagado por Tim Nelly para las elecciones generales, porque Nelly no va en primaria, fue que ya empezó tempranito. La ex senadora Nelly, que estuvo 10 años como senadora, oiga, ganando siempre y dando tremenda senadora, y ya pronto estará también en carrera nuestro former senator, y que todavía consideramos nuestro senador, Samuelito Carrión. Creo que van en team ahí los dos, Samuel y Nelly, dos hispanos. Necesitamos senadores hispanos también. Según tenemos senadores de habla inglesa, también necesitamos senadores hispanos en el Senado. Bueno, ¿qué más? Déjame ver si me ha llegado aquí algo de este. Sí, ya yo regañé el que me dijo que... A ver si hay algo nuevo. No creo que... Ajá, ya lo del hospital, ya yo le informé. Falleció el senador republicano Lindsey Graham a los 71 años. Dice que la PSC, la agencia que regula a Guapa, solo tiene fondos para los empleados hasta agosto. Estamos en julio, hasta agosto. Eso, yo creo que por eso es que no hay dinero. Hay que hablar con Bukele a ver qué puede pasar. Aló, buenos días.
1: Buenos días, papilo, buenos días a la audiencia,
0: buenos días a la gente que me quieren y a la que no.
1: Buenos días. Como cada mañana que podemos participar.
0: Dos minutitos.
1: Estamos aquí. Dele, ¿ya tocó el timbre?
0: No, Dios, yo creía que haya acabado. Dele.
1: ¿Ya? ¿Siempre se me acabó? Estamos en el programa de Educando Sin Fronteras.
0: ¿Cómo es? ¿Quieres hablar? No estamos... ¿En qué programa? Mire.
1: No, porque este programa se volvió político ahora. Ahora era educando y...
0: Ajá.
1: Y ¿cómo es educando?
0: Orientando y educando.
1: Orientando y educando sin fronteras. Ya se ha vuelto un programa político, ¿no? Ya no se ha vuelto un programa de pueblo. Estamos igual que en el cuatrenio pasado cuando... Brian se postuló. No sé, pero ahí ese programa tenía que ser supuestamente para mí neutro, porque es un programa para la comunidad completa, y se está viendo de que está para hablando para un solo lado, pero nada, ellos son los que pagan su programa y bendiciones para ellos también. Como cada mañana que podemos participar, estoy aquí diciendo presente. Hemos estado escuchando todas las cosas buenas que supuestamente ha hecho este gobierno, que no la veo yo, ni la ve, vamos a decir, un 80% de la comunidad que vive aquí, porque donde quiera que voy, con la persona que hablo, lo primero que nos dicen que no tenemos lo primordial, que es salud, educación y seguridad. Han fallado en esas tres, y eso es lo primordial que tiene que tener un pueblo. No podemos volver a lo mismo otra vez. Sabemos que están queriendo desligar a Roach de Brian, pero
0: ¿pero por qué?
1: ¿Cómo es?
0: ¿Por qué usted dice que están tratando de desligarlo?
1: No, porque lo desligan por las cosas malas que de lo que está pasando, pues lo desligan. Pero cuando se quieren apuntar algo, ahí vienen otra vez y ahí lo ligan para las cosas buenas, pero las cosas malas no. Hablando de la carretera de Fredecer, sabemos que estamos en tiempo de campaña, como dice el primo. A mi parecer, de la manera que tenían que ir haciendo esa carretera era... raspar una carretera, pavimentarla y después entrar en la otra para que no haya tanto polvorín en el pueblo completo. Pero como estamos en campaña, sabemos que ellos quieren abultarla, hacer ver como que están haciendo lo que no han hecho en 8 años. Y si volvemos a elegir esta administración, vamos a seguir careciendo de muchas cosas. Así que la opción en esta primaria es número dos, óiganlo bien, escúchenme. Personas que me escuchan, creen conciencia, y no podemos seguir en lo mismo. Por favor, vamos a tratar de que la comunidad se junte y unánimemente pongamos a Stacy Plaskett y Milton Porter ahí en la gobernación, porque el poner a esta gente otra vez es seguir sufriendo más de lo que estamos hasta el día de hoy. En el debate que estuvieron Roach, la dama, ¿cómo que se llama?
0: Donna
1: y Stacy, al final de las preguntas, no sé si usted estuvo escuchando o vio el programa, porque no lo vi allí, yo estuve allí, yo no lo vi. Al final le preguntaron de por qué el pueblo deberían de elegirlo, cuáles son las cualidades que él tiene para que lo elijan gobernador, para que el pueblo lo elija. Y lo que se puso fue a criticar a Stacy.
0: ¿Pero quién?
1: Roach.
0: Roach.
1: En el último minuto que le dieron, que definiera cómo iba a ser el gobierno de él, por qué la gente le tenían que dar el voto de confianza, lo que se puso fue a desacreditar a Stacy y no habló nada de él. ¿Qué es lo que quiere decir con esto? Que lo que vamos a seguir es lo mismo.
0: Pero esa fue Donna Fred Gregory.
1: No.
0: Roach. Porque Donna es de San Tomás.
1: No, fue Roach.
0: Por eso, pero Donna y Roach son dos candidatos de San Tomás que se están peleando la gobernación.
1: Oh, escúcheme lo que le estoy diciendo, escúcheme bien. Al final del programa, le dieron un minuto a cada uno, le dieron un minuto a cada uno. ¿Por qué razón la comunidad del pueblo debería de darle el voto y elegirlo como gobernador? ¿Cuáles son las cualidades que tiene? Donna contestó más o menos lo que ella creía que podía decir y lo que ella cree que puede hacer en el gobierno. Igual nuestra candidata dijo más o menos lo que ella haría y por qué el pueblo debería de darle el voto a ella. Pero cuando le tocó a Roach, lo que hizo fue hablar sandeces de Stacy. En ningún momento habló de lo que iba a decir, lo que iba a hacer, por qué el pueblo debería de darle el voto de confianza. Nada. El minuto se lo gastó criticando a nuestra candidata. ¿Qué es lo que quiere decir esto? Que tienen miedo y saben que estamos fuertes.
0: Bueno, así, pero que tenía que buscarle algo a crítica, porque
1: usted no entendió la pregunta.
0: Que era mejor que el mejor candidato.
1: No, estaban preguntando por qué el pueblo debería de darle el voto
0: a él. Bueno,
1: por qué razón deberían de dar el voto, qué es lo que él haría como gobernador para que el pueblo le dé el voto a él. Y nunca en ningún momento habló de él.
0: No habló de sus cualidades. Sí.
1: No habló de ninguna de sus cualidades ni lo que haría en el gobierno durante su cuatreña de ser ganador. Lo que se puso fue a criticar y hablar sandeces y mentiras en contra de nuestra candidata. Ahora, nuestra candidata brilló como lo que es. Ella brilló como lo que es, vuelvo y repito. Una líder que sabe cuáles son las necesidades de este pueblo y va a resolver muchos de los problemas. Yo no me voy a meter muy hondo diciendo que va a resolver todo, pero creo que vamos a ser un poquito más accesible a ella que lo que es este gobierno, porque sabemos que Roach brilló en su ausencia durante 8 años. En esta emisora no se escuchaba. Roach nunca vino a esa emisora, al menos que no hubiera campaña. Más sin embargo, nuestra candidata la vimos unas cuantas veces ahí y la escuchamos. Ahora que necesita el voto hispano y que viene Roach a tratar de engañar y engatusar a una comunidad. Pero el pueblo es inteligente y no se deja engañar. Al menos aquí, la dolencia que tenemos, el pueblo la siente. No sé, en San Tomás, que llamen las personas de San Tomás también y que se apunten y que digan cuáles son sus dolencias. Y sabiendo de que si volvemos a poner a esta administración, porque es la misma, lo quieran o no, es la misma administración, lo quieran o no, vamos a seguir en lo mismo si elegimos esta administración. Así que no podemos tener 12 años de cadencia. Ya basta. Muchas gracias por la oportunidad.
0: Está la campanita loca ahí. Oiga, hay con campana y todo, ¿sabes? Con campanita y todo. Son las 9. Hay que gozar la vida, ¿verdad? Mire, coja las campañas de atrás. 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Aló, buenos días, ten el aire.
2: Buenos días, Papiló.
0: Buenos días, San Tomás, buenos días.
2: Dígame a ver, ahora yo, para que usted le haga esa pregunta a Miguel, ¿qué él ha hecho por Santa Cruz, por San Tomás y por San Miguel, Dios? ¿Qué él ha hecho?
0: Miguel, ¿qué tú has hecho por San Tomás y Santa Cruz? Dice el Pachá, ¿qué tú has hecho? Repítaselo.
2: ¿Qué él ha hecho? Que el gobernador no ha hecho nada y ganó PAN y ganó las dos elecciones, tuvo 8 años. Uh-huh. Y vuelven a ganar esa gente otra vez. Sí. O es que él no ha venido a San Tomás para que él venga, lo que el gobernador
0: ha
2: hecho.
0: Toma, Miguel, ahí, para que dígaselo, que no ha hecho nada, Miguel no ha hecho nada.
2: No, porque yo quiero saber qué es lo que Miguel ha hecho, que el gobernador no ha hecho. Uh-huh. Hablar solamente. Eso es lo que ha hecho Miguel, hablar. Porque Miguel se parece igual que el tío, que no gana una. ¿Quién? No gana una. Estaba con Yolé, perdió.
0: ¿Quién es el tío? El 99.
2: Exacto, sí.
0: Ay, verdad, sí, que el tío no gana una.
2: Oiga, él igualito que el tío, que tiran para perder, porque a Roche no le va a ganar nadie en San Tomás, en Santa Cruz, ni en San John. Oiga. Es un señor que está preparado para gobernar, no así la Virgen, Estados Unidos entero. ¿Sabe?
0: Oiga,
2: a ese no le gana a nadie.
0: Pachá,
2: yo quiero saber qué es lo que Miguel ha hecho. Ajá,
0: Pachá, usted que está en San Tomás y nos escucha, nos puede escuchar por la emisora de San Tomás. La candidata Donna Fred Gregory, ¿está haciendo campaña por allá?
2: No, yo no sé, yo voy a mi gobernador.
0: Yo estoy diciendo que usted va al suyo, pero la campaña de la competencia ya no se ve,
2: porque yo no he ido. No me ha fijado todavía, porque yo estoy más en el próximo gobernador de la Isla Virgen, que será Roche.
0: Sí,
2: porque es un señor que sabe, un señor que vino de abajo, un señor pobre, que ese no puede gobernar. La tres y la virgen puede gobernar Estados Unidos entero.
0: Sí.
2: ¿Ok? Uh-huh. A él no le gana nadie, porque yo quiero saber, ¿Miguel está ahí?
0: No, Miguel, ¿pero qué ha hecho Miguel? Miguel no ha hecho nada.
2: Eso es lo que yo quiero saber, porque él está salado.
0: ¿Está salado, Miguel? Tío. ¡Ay, Dios mío!
2: Claro, él está salado igualito que el tío.
0: Sí, sí.
2: Porque así era con Violet, que sé yo qué, que esto, no.
0: Ajá.
2: Dígale que se apede esa nube.
0: Oiga, no va. Y si el tío aspira, no gana, ¿verdad? No gana.
2: No, pero si le ganó a Agustín.
0: Agustín le ganó.
2: Sí, yo me acuerdo. En una encuesta, dígame, sí. Agustín le ganó.
0: Uh-huh.
2: Dígame, pero ¿y para dónde va él? Dígame, ¿para dónde va el tío? Porque el tío no va para ninguna parte.
0: No.
2: Y está calladito porque él no quiere hablar, dice
0: está
2: que no.
0: Callado,
2: que
0: está yo, callado,
2: porque cuando sí. Le hablan de Trump, uh-huh, y que cambia la conversación, o yo.
0: Sí, oiga, a Trump le pusieron perdió una demanda de $5 millones.
2: Pero claro, si usted le dice eso a él, le cambia la conversación. Papiló, háblame de aquí. No me hable de allá.
0: Ah, sí, él dice.
2: Y entonces, ¿qué estamos? Pero él está como escondido, él llamó.
0: No, ya no defiende a Trump como antes.
2: No, y él se enconde a veces, él habla así, yo no sé por qué, sí. Él a veces como que se enconde, como usted, que yo usted, sé que
0: usted,
2: es esto.
0: Usted tiene que llamarlo y darle lecciones, no, para que él aprenda, ¿sabes?
2: No, pero a Miguel es que yo le digo que él está salado.
0: Está salado.
2: Está salado. Uh-huh. Igualito que el tío también.
0: Ah, es que
2: no van para parte, porque él está diciendo que el gobernador no ha hecho nada, no ha hecho, papilón. Uh-huh. Usted no ha hecho nada y lo eligieron otra vez. Uh-huh. 8 años.
0: Exacto, sí.
2: ¿Eh? Sí. Y no ha hecho nada, papilón. ¿Eh?
0: Sí, 8 años.
2: Porque si usted no ha hecho nada y está ahí, lo eligen otra vez. Claro. Es porque usted ha hecho algo, ¿verdad?
0: Seguro. Y al 99 no lo han elegido para nada. Es más, no quiere ni coger. Yo le dije que cogiera para el Senado. ¿Cuál es?
2: Pero el 99 es el hombre de nosotros, él.
0: Sí, el tío de él es el 99, sí.
2: Ah, el 99, no, porque él se enconde, él no porque sale.
0: El 18 es Diony.
2: No, el 18, no, el 18, imagínese, si yo soy el asistente de él.
0: Sí, imagínese si que Diony le tumbó 18 votos.
2: Oh, pero imagínese, pero que claro, huyendo de una vez.
0: Ay, Dios mío, señor.
2: Claro, de una vez se lo tumba, porque es que yo no entiendo que ellos dicen que el gobernador no ha hecho nada. Señores, papilón, usted me pone a trabajar a mí ahí en emisora.
0: Sí.
2: Me pone a mí a trabajar. Yo no puedo pasar por arriba de usted más nunca en la vida. Mm. Más nunca.
0: Eso es cierto, sí.
2: No puedo pasarle por arriba. Tengo que esperar la orden de usted. Yo no puedo estar saliendo. Es un simple educado y de educación. Ve, ¿cómo él no puede estar arriba del gobernador? Él tiene que estar, tenía que estar así como él está. Y que él no ha hecho nada y que él no se ha dejado ver.
0: Bien. Bueno, despachá, pues, saludo por allá. ¿Ok?
2: No, bien, pues todo bien.
0: Ok. Y a Miguel que no siga las instrucciones del tío.
2: No, porque él es exacto. Él está diciendo que él no ha hecho nada, pero pregúntele a él qué él ha hecho.
0: ¿Qué él ha hecho?
2: Por las tres filas.
0: Sí, muy bien.
2: ¿Eh?
0: Cómo no.
2: Okay.
0: Gracias.
2: Bien.
0: Bueno, a él será directamente de San Tomás el Pachá, señores. Wow, directamente.

0: porque hasta ahora yo he sido generoso con ustedes. ¿Ok? Si usted no sabe, cállese la boca.
1: Ay, que se calle, sí.
0: Porque ustedes, mi sobrino y la gente, yo no han sabido contestarle a usted y poner en su donde usted tienen que estar.
1: Ay, el sobrino bendito. Ay, Dios mío. Pero
0: usted, el sobrino que tiene que preguntarle a ustedes para que se callen la boca, ¿ok?
1: No hay que sobrino suyo y sangre usted pesa más que agua.
0: Teniente gobernador encargado de las bancas, ¿verdad? De los seguros.
1: Sí.
0: Papilón.
1: Sí.
0: ¿Usted ha visto ese edificio grande, pintadito bien bonito, en la calle principal de color
1: en la calle principal de qué?
0: ¿Ah?
1: ¿En qué calle principal?
0: En Christiansted.
1: Ahí
0: era un edificio que antes se llamaba Continental.
1: Oh, sí, que hicieron ese grandísimo, más bonito, ahí lo remodelaron, una cosa moderna, sí.
0: ¿Usted ve ese edificio prendido de día y de noche? Solamente aparecen 2-3 carros ahí diario.
1: ¿Qué pasa con ese edificio?
0: Si verdaderamente su teniente gobernador contará a los bancas, que miren a ver cómo controlan las bancas que sale de ese edificio.
1: Ese edificio en la calle principal, sí, un edificio más moderno.
0: El edificio de Continental. Tú no vas a ser de Continental porque tú no estabas aquí, ¿entiendes?
1: ¿Pero qué, de quién es ese edificio? ¿Qué pasa con ese edificio?
0: Pero ustedes dígame. Controlan las bancas, averigüen qué es lo que hay ahí. Porque pero ahí se trabaja.
1: ¿Quién
0: se ven 2-3 carros.
1: ¿Pero quién trabaja ahí? ¿De quién es ese edificio? Hábleme claro.
0: Dile al teniente gobernador que venga y nos diga la verdad de lo que está sucediendo ahí.
1: ¿En ese edificio?
0: Pero es un banco no fatulo, ¿cómo se dice? Algo escondido. Tiene otro nombre, pero no me acuerdo ahora.
1: Un banco escondido.
0: Eso ahí está envuelto el señor muerto, que se murió en la cárcel, el dueño de la isla.
1: Uh-huh.
0: Está envuelto el ex gobernador de ellos.
1: Uh-huh.
0: ¿Ok? El gobernador, nuestro gobernador presente y nuestro teniente gobernador saben exactamente lo que está sucediendo ahí, pero eso no lo hablan.
1: ¿Y qué está sucediendo
0: ahí? Todo eso es corrupción.
1: Y
0: de la más alto nivel aquí en la Isla Virgen.
1: Pero ese edificio, ese es del Lieutenant Governor, o sea, la oficina del Lieutenant Governor,
0: ¿eh? Bueno, él controla las bancas, Papi Love.
1: Oh, sí, es el trabajo de él.
0: Es el trabajo de él. Así que, Pachá, no, yo he sido generoso con ustedes, no, Pachá, no me quiero meter, sí, porque no hago nada con tirarle a ustedes si estoy disgustado con el otro bando.
1: Uh-huh.
0: Y la otra de San Tomás no está haciendo un caramba.
1: Yo
0: no sé con qué van a venir los demás.
1: Tiene que acelerar la campaña aquí porque está no se escucha.
0: No, papi, no, yo no sé para qué ya corrió. El error más grande fue dejar de correr en el Senado por 2 años. Yo no sé para qué.
1: Bueno, pero
0: pues con 2 años
1: vamos,
0: ya se había preparado mejor.
1: A lo mejor cree que con los votos de San Tomás va a ganar.
0: No, eso ni tiene. Ella no va a sacar ni un 15% de San Tomás.
1: Bueno, pero
0: lo que va a suceder aquí van a estar bastante cerca los dos grandes, el 1 y el 2. Pero el 2 tiene, el 1 tiene la mayoría en San Tomás. Y al quedar tan cerca con el número 2 de aquí, pues entonces posiblemente ellos tengan la ventaja.
1: Entonces, Donna no cree que le haga daño a...
0: No va a sacar nada, Papi Love.
1: Nada.

0: Vamos a ver, usted que sabe.
1: Yo porque no hablo mal de ella, porque ella es que cada uno, yo no le voy a tirar a ella, ¿para qué?
0: No, ¿para qué?
1: Bien. Aquella me sacó mi presidente de ser presidente. Ya eso me disgustó a mí completamente, porque fue una mentira lo que se inventaron. Porque vino el pueblo americano y le dio un landslide de voto, una cantidad de votos que ningún presidente en Estados Unidos ha recibido. Porque ella fue la que presidió la institución de presidente. ¿Ah? Pues entonces...
0: Ah, ¿por qué? Porque ella es demócrata y tenía
1: que ser... Es demócrata, ella. Pero no con mentiras. Si hubiera sido
0: verdad. Usted dice que porque le dijo mentir.
1: Papilón. Es la mentira que se inventó. Ella no solamente, todos los demócratas allí en Estados Unidos. Todos los demócratas de Estados Unidos, los congresistas y los senadores. Se inventaron 50,000 excusas para acabar con este hombre y no pudieron.
0: No pudieron.
1: Y después vino el pueblo y ganó todo Estados Unidos. Porque sabía que lo que eran mentiras, lo que se estaban inventando en contra de él.
0: Entonces, ¿cuál es su candidato de los tres?
1: ¿De dónde? ¿Aquí?
0: Ninguno.
1: No, pero yo soy republicano. Yo
0: pues por eso.
1: Republicano para un demócrata.
0: Entonces en las generales, ¿por quién va a votar? Porque si usted no
1: es... Yo no te puedo decir eso. Yo no he oído ninguna...
0: De los otros.
1: Actitud, de los otros, de los otros. Mucho hispano hablan bien de Mosla, ¿ok? No oigo a los hispanos nada más que hablando de Mosla, no hablan de más ninguno, sí. Principalmente.
0: Sí, sí, sí.
1: Y algunos tienen duda de quién es la número dos. Están divididos, el pueblo hispano está dividido,
0: el pueblo hispano.
1: Papilón.
0: Bueno.
1: Completamente dividido. De quiera que tú, cada cual te dice algo diferente, y otros te dicen que no saben qué van a hacer, y otros dicen, no le voy a dar ese voto a esa mujer. El otro dice, no es lo mismo. Así que, el voto de nosotros, lamentablemente, y yo no lo culpo, que estén divididos. Muchos tienen buena gente haciéndole campaña, pero no saben defenderla. No saben defenderlo a él tampoco.
0: ¿Cómo que no saben defenderlo a él?
1: Tú y yo sabemos política vieja.
0: El 18 está defendiendo bien.
1: No, pero el 18 habla de una vez al mes.
0: ¿Cómo que una vez al mes?
1: Eso es que está constantemente arriba de la política, porque los pueblos...
0: Le gusta, igual que a usted, que le gusta la política.
1: Papi, los pueblos olvidan. Ya tú te olvidaste de Muñoz Marín.
0: No, yo no me olvidé.
1: Te olvidaste de Luis Ferrer.
0: Usted lo que pasa es que está dolido.
1: Porque
0: él le tumbó 18 votos en las elecciones.
1: Pero como quiera yo le gané.
0: Sí, pero él le tumbó. Pero el ladito, y él entraba
1: no,
0: y salió.
1: No, me lo tumbó porque yo no quise hacerlo para vergüenza.
0: Usted dijo, por más que tumbe, no va a ganar.
1: No quise hacerlo para vergüenza, ni a él, ni la esposa. ¿Okay?
0: Y el Pachá está con él.
1: Pachá no sabe política, pero eso es lo que sabe hablar, lo que le viene a la mente, porque para mí, ¿ok? Si mi candidato que no ganó, estoy hablando de las elecciones pasadas de Vialet, había hecho mejor, 20,000 veces mejor que lo que han hecho ellos, ¿ok? Así que por eso... Cuando dicen más de lo mismo, no le habían dicho más porque le había hecho y ha demostrado ahora mismo en el Senado que es el mejor senador.
0: Estamos de acuerdo, sí. Hay dos senadores, hay tres senadores muy buenos también.
1: Gittin es bueno también, no se te puede decir que sí, no. Gittin, pero Gittin, el mejor de todos es Viale. Y él se está quedando ahí en el Senado. ¿Tú sabes por qué? Atención, pueblo. ¿Tú sabes por qué? Porque hay que, tiene que haber una cabeza que tenga dirección propia dentro del Senado para saberlo, para que pueda corregir en el Senado lo malo que está haciendo la gobernación. Y por eso él decidió quedarse ahí para seguir defendiendo al pueblo, porque si no, papilón, mira. Mira cómo se guapa, se perdieron tantos millones, nadie supo, ¿no?
0: Bueno, guapa.
1: Mira cómo hay un banco faturo ahí en el pueblo, en Christian State, todo callado, no, nadie dice nada.
0: Yo no sabía eso.
1: Por eso te digo.
0: Yo le voy a preguntar al 18, yo le voy a preguntar.
1: Pregúntele al 18.
0: Sí, porque ese sabe. Ese sabe. Yo tengo, yo veo, usted dice cosas que yo dudo.
1: No, pero ese va a venir, ñe, no te va a decir nada.
0: Ese sabe.
1: Te va a dar la vuelta, Cristian T. entero, va a ir a Freddy T. Se va a coger para el este.
0: Si él coge
1: para San Tomás.
0: Si él coge para el Senado, yo le doy el voto.
1: Campilón, si él corre paseado, yo le doy el voto por el sentimiento que tengo hacia él, pero no va a ganar.
0: Eso es lo malo de usted, Papilón, que por no sentimiento, tiene fe.
1: Pero no va a ganar.
0: Tengo hombre sin fe.
1: ¿Ok? No, dígale a la campana esa, Miguel, que no me toque esa vaina.
0: Bueno, dos minutos, nos vemos. 30 segundos, lo doy. 30 segundos, que usted habla muchísimo en 30 segundos, siga.
1: No, está bien, si yo...
0: Ya usted le dijo lo que iba a decirle al Pachá, está bien.
1: Ya. Okay. Para allá, cállese la boca.
0: Calle.
1: No me busque a mí, me busque a mí para allá.
0: Vamos a ver igual de ese
1: porque
0: banco.
1: Si no le voy a echar a Santiago.
0: ¡Ay! Santiago, ahí está Santiago.
1: Dile que yo soy santomeño, yo conozco a todito, a todo.
0: Ay, usted conoce.
1: Dile a él. Que cuando yo corrí, yo gané con 5,000 votos y no quise correr más porque ya me estaba encontrando en controversia con
0: ya mis compañeros. Ya lo pasado, en la junta de pasa. Ya lo pasado,
1: yo gané
0: pasado.
1: Con 5,000 votos en la junta de elecciones.
0: No me interesa. Ya olvidé. Ya olvidé.
1: Pues ponse.
0: Nos vemos.
1: Ponse que se calle la boca. Bye bye.
0: Ok, nos vemos. Ay, ese es un show.

chula. Sigue prendido en Candel. Bueno, y en Puerto Rico, a 2 años de las elecciones, ya empezó la campaña. Eso nunca había pasado, ¿verdad? Ya del mismo partido, el Partido Nuevo Progresista, ya tienen una guerra, ya está el partido dividido, con el presidente del Senado y la gobernadora y el alcalde de San Juan por otro lado, y es un revolú que no se sabe la hora que es. 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Y pasa un ratito bien chévere, bien chévere. Será hasta mañana. Yo me despido con la satisfacción del deber cumplido. Hasta donde llega mi capacidad, yo no sé si es mucha o es poca, usted puede decidirlo. Y mi libertad de pensamiento, dejándolos en las manos del Creador y en las manos también del Senado, porque hoy hay vista, continúan las vistas.

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